brother, yo no sé ni cómo yo llegué a casa anoche. Clase lo que era. Y hoy me están tirando de nuevo para bajar para allá, pero yo creo que hoy sí que ha hecho pichadera, que no me esperen, bro.

0: Ya hazme caso, puto. Vamos a las carpas que este año viene Tony Tuntún.
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